0: 18 horas con 3 minutos. 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

18 horas con 20 minutos. 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
1: Hey, vamos a darte una leve explicación del modo operandum que tenemos nosotros.

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0: Las 19 horas en punto. 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

19 horas con 20 minutos. 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

19 horas con 40 minutos. 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

0: Las 20 horas en punto. 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

20 horas con 42 minutos. 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

21 horas con un minuto. 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

21 horas con 22 minutos. 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

21 horas con 41 minutos. 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

0: Las 22 horas en punto. 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

22 horas con 21 minutos. 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

0: 22 horas con 40 minutos. 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

23 horas con 2 minutos. 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

23 horas con 21 minutos.

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0: 23 horas con 40 minutos. 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

0: Son las 0 horas con 4 minutos. 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
3: Son las 0 horas con 21 minutos. 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

0: Son las 0 horas con 43 minutos. 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

Es la una de la madrugada. Con tres minutos. 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
1: 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Es la una de la madrugada con 20 minutos.
2: Ella, ajá, Alex Cálcula, definitivamente ha tenido una de las mejores trayectorias musicales en este género. 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

Es la una de la madrugada. Con 40 minutos. 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

Las 2 de la madrugada. Con 2 minutos. 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

Las 2 de la madrugada. Con 20 minutos. 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

0: las 2 de la madrugada, con 41 minutos. 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

Las 3 de la madrugada. Con 2 minutos. 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
1: 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Las 3 de la madrugada con 20 minutos.

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0: Las 3 de la madrugada con 40 minutos. 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

0: 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Las 4 de la madrugada en punto. 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

0: Las 4 de la madrugada con 40 minutos. 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

Las 5 de la mañana. Con 2 minutos. 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

las 5 de la mañana con 22 minutos. 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

Las 5 de la mañana con 40 minutos. 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

0: Las 6 de la mañana. Con 2 minutos. 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

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Las 6 de la mañana con 23 minutos. 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

Las 6 de la mañana con 43 minutos. 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

0: Las 7 de la mañana, con 2 minutos. 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

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Las 7 de la mañana con 21 minutos.

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Las 7 de la mañana, con 42 minutos. 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

0: Las 8 de la mañana con 3 minutos. 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

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Las 8 de la mañana con 21 minutos. 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

0: Las 8 de la mañana, con 41 minutos. 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

0: Las 9 de la mañana, con 2 minutos. 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

0: las 9 de la mañana, con 40 minutos. 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
1: Las 10 de la mañana en punto. 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
1: 10 de la mañana con 20 minutos. Y el viernes...
0: se pone bueno.
1: Es para pedir sus canciones, pero cantando.
0: Porque hoy ya saben, vamos con Piela cantando, pero eso es al otro bloque. Ahí te lo estamos adelantando. Para que te prepares, vayas afinando la garganta y disfrutes del último día de la semana laboral, de la semana de estudios, que ya se acerca el fin de semana. ¡Como si nada! Rapidísimo, el sábado, domingo, ya está. Enfrente. Solo son unas horas y nada más. Y mientras ese momento llega, ya sabes que vamos a disfrutar de Piela cantando y todo el ambiente que tenemos en Cadena Caliente.
1: Recuerden que en el bloque de mezclas, únicamente géneros.
0: Géneros, solo géneros.
1: Cumbia, salsa, bachata, merengue, reggaetón, punta, música, disco, electro, guaracha, lo que usted guste, bailable.
0: Lo que suena en nuestra programa regular, en géneros. Piela cantando, ya saben que se pone coqueto.
1: Ya estamos totalmente en vivo en TikTok, José.
0: Vayan a la cuenta DJ Wellington GT si se quieren unir. Y sabemos que sí, DJ Wellington GT es la cuenta.
1: Los paisanos, Dani Cast y Gerardín Maldonado. Buenos días.
0: En Huehue.
1: Melis, Elida.
0: Pame.
1: Detalles únicos, dice. Saludos.
0: También está acompañándonos. Saludos a Orlando. Conectado, dice. Buenísima nota.
1: Humberto, saludos.
0: Alison, ¿qué tal?
1: ¿Quién más anda por ahí, Lady?
0: Parte de la comunicación que está llegando a nuestras redes sociales.
1: Por cierto, están pidiendo saludos para Heidi.
0: ¡Heidi!
1: Sí, pero no nos dicen si está cumpliendo años o solo porque quieren saludos, ¿eh?
0: Pues Heidi, feliz viernes.
1: Que se la pase bonito. De puro ambiente.
0: Que sea un día de ambiente para ti. ¡Felicidades, Heidi! ¡Cuídate!
1: No, ¿ya vio lo que le van a regalar a las hermanas?
0: Las hermanas. Le hicieron el ajustón para lo que ella quería.
1: Sí, es su cumpleaños, dice.
0: Ah,
1: ¿qué tal?
0: O sea que le van a renovar la línea blanca, así
1: sí,
0: como
1: sí, sí, el amueblado de sala también.
0: ¿Ese también?
1: También. Ah, no, se están luciendo.
0: Sí, no por gusto dijeron entre las hermanas, hacemos el ajustón y se lo cambiamos.
1: Hermanas, así necesita toda Guatemala.
0: ¡Qué lujo! Así que Heidi, feliz cumpleaños. Que lo pases de ambiente. Y prepárate, ves ocupando ahí esos espacios porque ya sabes que vas a tener cosas nuevas. Vas a renovar.
1: Vaya regalando lo que ya tienes desde ahorita en la mañana porque ya en la tarde-noche ya le llevan lo nuevo. Y hablando de nuevo, nos vamos con música nueva, José.
0: Música nueva, música calientita.
1: El Pretty Boy Baby.
0: Junto
1: a nuestra buena amiga, José. Shakira.
0: Maluma, Shakira, se unen, tema increíble, algo que no va a faltar en tus listas de reproducción y en la programación de Cadena Caliente.
1: Es un merenguito así bien sabrosón.
0: Y tenía que sonar un viernes, porque es para viernes.
1: ¡Vamos con música nueva! Se viene Maluma.
0: Esto se llama Agua.

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2: ¿Estar bebiendo, José? No,
3: no, no, no, no, no, no, no, para nada.
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2: Ahí está.
3: Imagínense.
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3: ¿Qué hacen ustedes si ven eso? Al amor de su vida, besando al amor de ella.
2: Ser feliz porque... Si usted la quiere, la dejar que sea feliz con otro.
3: Aunque no sea conmigo.
2: Imagínese qué mal del que se libró.
3: 2268-0402 da inicio.
2: Pídela.
3: Cantando.
2: Hoy canciones que no están en la programación.
3: Esto no forma parte de nuestra prueba.
2: Felizmente, pero se vale.
3: De hoy se vale.
2: Los viernes ponemos en riesgo nuestro trabajo.
3: Sí. Algún día la pita va a reventar, pero mientras tanto, ustedes disfruten.
2: Se
3: sí. 2268-0402.
2: Se vale de los Tigres del Norte, Grupo Firme, nombre, corridos tumbados,
3: Caminantes, Cornelio
2: Iracundos,
3: Reina.
2: José.
3: Ya pidieron iracundos.
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2: Ya se puso mero bélico.
3: Ya, hombre.
2: Por bélico, mire cómo.
3: Vamos a la primera nota que llega. Hola.
5: Hola, chicos, me pueden complacer con la siguiente canción, por
2: Venga.
5: Favor.
2: Igual.
5: Aunque lo niegues, algo dentro de tu alma va a extrañarme.
2: La siento así. Un saludo
5: muy grande para los que están en TikTok y en cabina para ustedes, José y DJ Wellington. Que la pasen muy bonito en este viernesito pequeño.
3: Gracias.
2: Gerardín, sí, sí. Allá en Huehue dice: Dios, comenzamos
3: con todo.
2: Fuerte.
3: Sí, bastante.
2: Bien fuerte.

0: aunque lo niegues,
1: aunque sean los fuertes, pero no. Vamos con más. 2268-0402. También puedes llamar.
0: Se le hizo imposible olvidar.
1: Ah, la verdad. 2268-0402. Nota de voz o llamada directa.
0: ¿Será que es difícil olvidar a una persona que ha estado con usted ahí un par de años?
1: Debe ser difícil, sí, debe ser complicado.
0: Mejor no tratar de hacerlo.
1: No, porque ¿sabe qué? Usted va a recordar y va a decir: ah, con esto me alegaba. Ah, con esto se enojaba. Ah, con esto. Ah, no, no es así. Ah, no, no era así.
2: ¡Ah, wow!
0: Solo la puntita, sí, sí, dice, vamos, Gerardín, vamos, venga.
1: Adelante, hola, Fiela cantando.
3: Hola, ¿qué tal? Buenos días. ¿Me podrían complacer con esta canción, por favor?
1: ¿Cuál?
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1: Ah, ya sé cuál es. Ya sé cuál
3: en
1: es.
3: 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Gracias, buen turno.
1: Ya sé Lizardo cuál
0: si
1: es.
0: Es mero boliche, ¿va? Él la identificó.
1: Sí. Ya la identificó.
0: De los TMTM.
1: Pues ahí van los TMTM, dígame.

0: Ese nombre de esas no, porque me recuerdo.
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0: esos himnos de la iglesia, digo los coritos.
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2: Si uno de hombre,
0: sí,
2: sufre.
0: Todas las canciones hablan de dolor masculino.
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0: ¿Pero
2: le
0: no?
2: Hizo creer que era buena. Se da cuenta, todas.
0: Sí.
2: Pero todas
0: mienten. Después, ¿cuánto hombre sufrido tiene que escribir este tipo de canciones?
2: Luego, porque uno es borracho.
0: Sí, hombre. 2268-0402. Mandan un audio. Audios no podemos reproducir. Recuerden, audios no se puede.
2: ¿Cómo? Yo jamás estaría con un borracho, decía.
0: Ah, sí decía.
2: Sí.
0: Ah. ¿Y ahora? No le digo que miente, dice, diga. Vamos a la línea de ambiente. Hola, ¿qué tal? Buenos días.
3: Sí, buenos días.
0: Hola.
2: ¿Quién nos saluda?
3: Te saluda Carlos, de acá, en camino, acá entrando a la ciudad capital.
2: Bienvenido a la capital, ¿eh?
0: Carlos.
3: Eso.
2: Pídala cantando.
3: Dragón de amargo licor.
2: Dele otro pedacito.
0: Sí.
3: Ah, permitimos
0: Dale.
3: Me fue.
0: Dale. Relajado. Otra
2: Solo
0: vez.
2: Dijo licor y.
0: Sí.
3: Ya está. Tragos de amargo licor.
0: Va, pero dale, ves otra vez.
3: Tragos de amargo licor.
2: Qué bonito canta, mano. Usted no se ha, no ha pensado dedicarse ahí a la cantada.
3: Eso.
0: Eso dice. Ah, buena onda, que estés muy bien.
2: Saludcita, pues ya.
0: Vamos,
2: se vale.
0: Sí, se vale. 2268-0402.
2: 10:50. 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
0: Guarden la frecuencia acá en Guatemala, en Ciudad de Guatemala.
2: ¡Y ay, ay! ¡Chuchita Cuta! Yo tan fiel. Y tú.

0: Si acaso.
1: Nos mandan una imagen que no podemos mostrarles en la transmisión para quienes están en TikTok, pero hay para elegir.
2: Tiene un bar de botellas por ahí. Yo le entraría a la de 1800.
1: Ah,
2: sí.
1: Sí, tiene para escoger.
2: Sí.
1: ¿Será que todos son de amargo?
2: Ah, el primero es el que ya después. Ay, Dios.
1: Ya estuvo. Para quien se está reportando, según su mensaje, de aldea de Malacas. No podemos atender llamadas por WhatsApp y tiene que ser una nota de voz, no un audio.
2: Y llamada directa, por favor.
1: Con tus minutos o saldo.
2: Para los amigos que nos ven y nos escuchan por primera vez, bienvenidos.
1: Bueno, quien se reporta desde Malaca ya se ha comunicado antes, entonces... Ya ese detalle no se lo podemos dejar pasar, ¿verdad? Ya sabe. Vamos pues, 2268-0402, pídela cantando. ¿Ya está el teléfono listo o envía una nota de voz para ponerte el ambiente?
2: Póngase ahí una de los tres. El jefe de jefes, póngase.
1: El jefe de jefes.
2: De fondo, sí, el jefe de jefes. Echémonos esa, José.
1: Va, déjame chance. ¿Ves?
2: Los amigos de Zacapa, muchas gracias, ¿eh?
1: ¿Cómo están allá?
2: Por su culpa, dice. Ya le tuve que entrar al primero.
1: Ah, bueno, se vale.
2: Dichoso.
1: ¿Cuál es el problema?
2: José Cabrera, buenos días.
1: ¿Cuál es el problema? Ya el tiempo ya se dio. Dice por acá, saludos. Al mejor ambiente. Una buena canción, porfa, con gusto. Pero envía una nota de voz.

0: ¿Sabe qué estaba descubriendo, DJ?
1: Ajá.
0: Que hay una película en donde salen los tigres cuando todavía andaban en su furgoneta.
1: ¿De veras?
0: Con Eugenio Derbez.
1: Ah, esa hay que verla.
0: Sí.
1: ¡Qué lujo, dice! Griselda, buenos días.
0: Ahí está, 2268-0402. Hola, te escuchamos.
2: Sí, aló, buenos días.
0: Buenos días.
2: Compañeros.
1: Hola, ¿quién nos saluda?
2: Aquí le saluda el Chino de Puerto Barrios.
1: ¿Qué onda, Chino? El Chino de Puerto Barrios, bienvenido. Pídala cantando.
2: Otro año ya se ha ido. ¿Cuántas cosas han pasado?
0: Se picaron.
2: Algo hemos aprendido y algo hemos olvidado.
1: ¡Ay, hombre!
0: ¿Qué onda?
1: Desde septiembre.
0: Se siente. Solo un pedacito.
3: Otro año ya se ha ido. ¿Cuántas cosas han pasado?
1: ¿Cómo va a ser eso? Dice. Claudia, bienvenida. Saludos.
0: Un mensaje dice en que lo muestre. ¿Qué mostramos?
1: El bar ahí de las bebidas no energizantes.
0: No se puede porque
1: nos bloquea TikTok.
0: Sí, se pone sensible por acá.
3: Ha cambiado.
1: ¡Dejen comer torrejas!
0: ¡Alarán! 2268-0402 de nuevo. Pídela cantando. ¿Con qué seguimos?
1: Es que este es el ensayo.
0: Correcto. Aquí solo estamos practicando como cuando están las bandas escolares
1: desde
0: Semana Santa, ¿verdad? Ahí están. ¡Poche, poche, poche, poche! Ah, estos son prácticas nada más.
3: Y entre
0: 2268-0402. ¿Con qué vamos? ¿Qué sigue?
1: DJ Madison, buenos días.
0: Bienvenido.
1: Tóxico, dice.
0: Igual que lo son. Vamos a la línea de ambiente. Hola.
4: Hola, buenos días.
0: Buenos días.
1: ¿Quién nos saluda?
4: Aquí le saluda la Chaparrita Maldonado.
1: La Chaparrita
0: Maldonado.
1: ¿De dónde, Chaparrita?
4: Saluda. Voy a complacer con la canción de Banda MS.
0: Escúchanos en tu teléfono.
4: En la que dice: encontré mi buena suerte tan solo en quererte.
0: Otra vez, por favor, que tienes mucho volumen. Bájale un poco a tu radio para entenderte.
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0: Ajá.
1: Si hay talento acá en Guate, hombre.
0: ¿Cuál es tu nombre?
1: Y no le dijo, pues,
0: no,
1: que era
0: la Chaparrita, pero su nombre.
1: Porque es incógnita, hombre.
0: Es incógnita.
1: Sí.
0: No, hombre. Eres incógnita, Chaparrita.
5: ¡Ah, sí!

0: Por acá preguntan, ¿pero destapamos una o qué? ¿Una botánica? ¿O qué? ¿Sí o no? ¿Se animan o no se animan? ¿Quién dice yo me apunto?
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2: Mi amor, nos echamos un 69. Ay, no, yo no aguanto tanto, mejor comprarte un Six nada más.
0: ¡Madre! No era ese número mágico. Vamos con otra nota.
2: No estaba hablando de chevichitas.
3: No, buenos días, saludos desde Huehuetenango, mis estimados. Ahí se complacen con una buena canción. ¿Cuál? Porfa, aquella del grupo Mandingo que dice: soy yo, soy yo, soy yo, soy yo. El presidente del club de tus admiradores. Porfa, saludos.
0: Bueno, vamos,
2: ¿ves? No le entendió ahí el mensaje. No, hombre. Janet, buenos días, Janet Gómez. Malayo, mi termito, dice el chueco.

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1: Solo la puntita. DJ dice, uy, yo no tengo la culpa que envíen esos chistes. Yo qué culpa tengo que no la haya entendido, ¿eh? Las demás las hubiera guardado en la refri, ¿no cree?
2: ¿Acaso solo hoy tiene boca, pues?
3: ¡Qué rolota! Gracias, dice.
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1: ¡Ay, Dios santo!
2: 2268-0402, pídela cantando.
1: Si a usted le dicen que se echen un 69, ¿usted qué hace?
2: Pero si no llevo, guardamos el resto.
1: ¿El resto? ¿Verdad? ¿Así?
2: Sí.
1: ¡Pues pucha! Sí. Con unas 6 o 12 que se echen, ya quedan así, ay, tranquilones.
2: Para
1: la goma de mañana.
0: Tú serás parte, tú serás.
2: Nomás ve el coche y se le antoja y dice: ¡guau! No creo.
1: Pónganse serios, hombre.
2: ¿Qué dice? Echémosle, mi amor, diría yo.
1: Olémosle, dijo Mechito.
2: Sí, ¿y quién dijo miedo, güey? Con 5 ya estamos hablando.
1: Ruso.
2: Ah, también.
1: Sí, no, porque ella digo, no. Una cosa es una cosa y otra cosa es otra cosa.
2: También se puede
1: apuntar. No,
2: se puede combinar.
1: Vamos con más de pídela cantando.
2: Mejor vamos con los patrocinadores.
1: Ah, venga. Al volver.
2: Otro segmento de mezcla.
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0: Son las 11:20. Feliz viernes de ambiente en toda cadena caliente. Y hoy estamos disfrutando de mezclas. Y si quieres escuchar un género, porque en este bloque son sugerencias de género, puedes reportarte al 2268-0402. Enviar una nota de voz o llamarnos de manera directa con tus minutos o saldo.
1: Este es el momento en el cual usted marca el 2268-0402 y solicita un género.
0: Correcto. Género, no canción, género. Género.
1: Por ahí nos están solicitando apoyo, José. ¿Para?
0: Para... Veamos por acá.
1: Una chica que está participando
0: para ser Miss San Lucas
1: Zacatepecs. Ajá. Venga, si usted quiere apoyar, váyase al TikTok. Ahí le vamos a enviar el link. O a través del WhatsApp.
0: Sí, en WhatsApp.
1: ¿Verdad?
0: En WhatsApp. Para que ustedes le puedan regalar un me gusta.
1: Un me gusta.
0: Una de esas es señorita San Lucas. Y ustedes dicen, ay, yo la apoyé, yo le eché la mano, ¿verdad?
1: Sí. ¿Verdad? Le diga que la apoyó nada más.
0: Exacto.
1: Porque ahí está su señora madre.
0: Sí.
1: Y si usted dice que le echó la mano, no.
0: Yo la apoyé, sí. ¿Verdad? Yo la apoyé, yo la ayudé a que llegara ahí a la corona.
1: ¡Claudia! Ella es su señora madre.
0: Correcto, ahí está esperando que su hija sea Miss San Lucas, Zacatepeques. Y después va a armar party, dice. Así.
1: Hay un party después del party.
0: Para que lleguen todos los que le dieron like.
1: Sería bueno, ¿eh?
0: ¿Verdad?
1: Para sí, todos sí, yo me apunto como una hora de mezclas.
0: Ahí está, para agradecer a todos los que le dieron like.
1: Sí. Dice que la línea está ocupada, José.
0: Bueno, vamos a WhatsApp entonces. Puede estar saturada.
1: Venga, tire.
0: Hola.
2: Saludos, José Manuel Palencia y DJ Wellington. Por favor, complacer con algo de reggae 110 desde Antigua, Guatemala. Charlie, buena onda.
0: Charlie desde Antigua, buena onda.
1: Por ahí anda nuestro buen amigo Yuko, con cariño ahí a Julio.
0: ¿Qué tal?
1: Buena onda,
0: ¿Cómo te va? ¿Quieren reggae 110? Pues aquí vamos a poner el ambiente. 2268-0402. Y recuerda que hoy viernes tenemos Pídela Cantando con esas canciones que no forman parte de la prueba regular. Y en el bloque de las 40 a las en punto vas a poder pedir tu canción que fijo no suena de sábado a jueves acá en el programa. Pilas, prepárate que en el otro bloque se viene Pídela Cantando y ahí se vale repetir. Ahí sí se vale repetir. Saludos a DJ Junior, que hoy sí tiene trabajo.

0: Seguimos subiendo la temperatura en toda Cadena Caliente. Cambiamos de género, 2268-0402. Momento para que llames o envíes una nota de voz y te ponemos el ambiente.
1: Recordando buenos clásicos, recuerde, acá usted es quien programa, José.
0: Exacto, ustedes ponen la música, ustedes la piden y armamos una programación increíble.
1: ¡A otro nivel!
0: 2268-0402, comuníquense, repórtense, ¿con qué seguimos? ¿Con qué vamos?
1: Ani, buenos días.
0: Nota de voz o llamada, ustedes mandan, nota de voz o llamada.
1: La gente de Jalapa, saludos.
0: ¿Qué tal? ¿Cómo lo están pasando en Jalapa? ¿Cómo está ese ambiente?
1: Los amigos que andan en ruta manejando, muchas gracias por amplificarnos.
0: Mucha precaución y disfruten de la progra. ¿Qué dice por acá? Quisiera un saludo para los amigos que están en ruta, dice, trabajando, conduciendo.
1: 5242, muchas gracias.
0: Que lo pasen de ambiente. Vamos con más de lo que tenemos.
1: Tire nota, tire
0: hola,
1: nota.
0: Hola, hola, hola. Adelante, buenos días.
2: Hola, hola. Quisiera escuchar algo de salsa, por favor. Bendiciones.
0: Algo de salsita. Con gusto. Dice Ani, pueden saludar a mi mamá y mi hermano Gerson desde Momos. Con gusto. Saludos para Gerson, hermano de Ani, y para su señora madre, que no nos deja el nombre, pero están allá en Momos disfrutando del ambiente del desestrés. 2268-0402. Sigan reportándose con nosotros.

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0: no, si no, no, pronto... no estoy llorando. Y... me estoy lavando los ojos de adentro para afuera.
1: Es porque es viernes.
0: DJ Anthony, colaborando en los quehaceres de la casa, dice, 100 puntos para usted.
1: Sí, ahí le dijeron, mira, ¿será que me puedes echar la mano con esto de la casa? Y él dijo,
0: sí, señor.
1: Saludos.
0: Eso de que uno de hombre colabore en la casa no lo hace menos hombre.
1: No.
0: Usted también colabore, no sí. se haga el loco.
1: Póngase a planchar.
0: Sí, a usted que está sí. escuchando, que nos está viendo en TikTok, no se haga el loco.
1: Planchen en la casa. ¿Qué más pueden hacer ahí? Pónganse a lavar.
0: A sacudir.
1: Sí, a sacudir, a barrer, a trapear.
0: Hablando de qué hacer en la casa, Día y Tago, ya le dieron permiso para conectarse, por eso ya. pórtese bien.
1: Pues,
0: en este viernes entramos en ambiente, pero ambiente.
1: Sí, ahí Tago dice, ¿hablaron de planchar? Sí, la ropa, los pantalones, los uniformes. 2268-0402, vamos a Pídela Cantando.
0: Pónganse querían. Serios, hombre. Andrea,
1: ¿qué bienvenida. Tal? Eric Pérez, bienvenido. Canciones como esta.
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0: Si no planche en su casa, va a llegar otro. ¡Ay, juela!
3: ¡Tranquilos, hombre!
1: Al usuario 4986 que nos mandó un audio, así no se puede. No se puede. Tiene que ser una nota de voz, recuerden. Nota de voz.
0: Estamos en Pídela
1: Cantando. Andrea dice: hola.
0: Diablo.
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1: 2268-0402. Llámanos o envía una nota de voz. Un audio no es válido, no se puede.
0: Canciones que no estén en la progra. Para todos los que nos ven por primera vez canciones, o nos están escuchando, ¿verdad?
1: Correcto, canciones que no están en la progra. Ustedes dicen, ah, pero a mí como que se me va antojando escuchar algo de Bronco. Se vale.
0: Póngame ahí La Pantera.
1: La Pantera.
0: La Pantera, sí. No me va a poner la... Tarán, tarán. No, esa no, esa no, La Pantera. No,
1: ¿de quién? Usted, que recuerde, por eso es que...
0: No, no ustedes tienen que saber no, si es... No. ¿Es viernes
1: yo,
0: de qué?
1: Yo no soy bolo, hombre, es que yo no soy tan
0: solo
1: bolo,
0: la cara no le ayuda.
1: ¡La cara no!
4: ¡Con los firmes, compa! ¡Cállese, viejones!
3: ¡Cállese, compa!
0: ¡Échale, mi compa!
4: ¡Así suena, mi compa, viejo!
1: Ahí va, pues.
4: ¡Que suena bonito, viejo!
0: ¡Que suena macizo, compa!
4: ¡Saludcita, compa!
0: Salucita. Así vamos a decir hoy en Zona 12. A partir de las 20 horas, donde Gabo, ahí, ahí nos vemos.
1: Viernes de ambiente y de echarnos un 24 nada más.
0: Un 24.
1: Solo.
0: Porque el 69 es mucha cerveza, ¿no? Mucho, mucho, mucho.
2: Y si contestó la Rosita al fuego.
1: 2268-0402.
0: Línea ocupada, dice José.
1: Pues nos vamos a WhatsApp. Ustedes no se preocupen, ahí está la vía del WhatsApp.
0: Dele, hola. Reinicia ahí.
1: Adelante.
5: Por favor, complacerme con la canción que dice: te llamé porque hace tiempo que no hablamos. Para romper. Buena onda desde Antigua, Charlie.
0: ¡Hombre, la
5: buena
0: gente vida. De Antigua!
1: Antigua.
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0: ¡Qué pedazo de canción esta, en serio!
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0: Y para que usted no se pierda la próxima emisión de Pídela Cantando, síganos. Cuentas oficiales:
1: DJ Wellington GT
0: y Josema Palencia. ¡Esa no! Porque tengo saldo, dice Claudio.
1: Llame.
0: Llámele, llámele.
1: Y saben, en este segmento se vale repetir, porque si ustedes dicen, a mí se me antojó otra, nos echamos otra.
0: Si usted canta, aquí suena.
1: Vamos con otra, pues. 2268
0: 0402.
1: Pero tiene que ser nota de voz, llamada directa, con sus minutos, con su sal. Solo el mensaje no vale.
0: Chicos, gracias por este tema, dice. Ah, no, estamos para complacer.
1: Pues sí.
0: Línea desbloqueada, vamos, José.
1: Hola, ¿qué tal? Buenos días.
7: Bueno,
1: hola. tal?
0: ¿Quién nos saluda?
3: Una canción que es de Trono de México.
1: Ajá, ¿cuál?
3: Latido Cantano, disculpen.
0: ¡Ah, sí! Sí.
1: Dale, pues.
0: Demostrá tus dotes.
1: Lucite.
3: Pero a ver si te puede
0: Vos dale, dijo sí. La...
1: Ya casi, ya merito, ya merito. Ya merito.
3: Sáquelo. Necesito de tu voz para poder vivir.
0: Igualita esa.
3: 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No se puede.
0: Ahí está.
1: Está bien.
0: Se la ganó, se la ganó.
1: Ahí va, ahí va, lo logró. Ya saben, pídela cantando 2268-0402. Ustedes repórtense que les ponemos el ambiente, subimos la temperatura musical. ¿Acá en dónde? En Cadena Caliente.
0: Belis dice, usted dele, que no lo conocemos.
1: Pues sí, dele, ¿va? 2268-0402. ¡Vamos con más del ambiente!

0: Solo la puntita, sí, solo hombre. La puntita en el viernes de ambiente.
1: Dice por acá un mensaje.
0: ¿Qué dice, José?
1: Disculpe, me pueden saludar al amor de mi vida que anda trabajando en Malacas. Él se llama Marcos Alvarado, que lo amo mucho y que su chaparrita lo espera en casa.
0: Marcos, él anda en...
1: Trabajando en Malacas.
0: En Malacas, si usted conoce a alguien que se llame...
1: Marcos.
0: Marcos.
1: Marcos Alvarado.
0: ¿Y está en Malacas?
1: Díganle
0: ahí
1: que...
0: Ahí están marcando.
1: No, pero él ya sabe. Él ya sabe. Hay hasta una sorpresa por ahí. Con su trajecito así.
0: ¡Sale, José, hombre! ¡Vamos con más notas! ¡Tire!
1: Adelante, Fiela, cantando.
2: Amigos, por favor, me complacen con otra canción. Es para mi esposa, una persona muy especial. Ajá. Y... que dice así: gracias por tu amor, cómo pagarte lo que haces conmigo, me das la fuerza cuando estoy vencido, eres el centro de mi corazón. Buena onda, gracias, saludos de Huehue.
1: Desde Huehue, saludos a los amigos de Huehue.
0: Y siempre, siempre hay que ser agradecidos, ¿eh?
1: Exacto.
0: Más con esas personas
1: que se lo merecen,
0: que están en los tiempos no tan

0: Gracias.
1: Gracias, sí. Es que también uno de hombre sufre, pero cuando lo tratan bonito lo reconoce. Él dice gracias.
0: ¿Usted qué busca en una relación, José?
1: Tranquilidad. Serenidad. Paz. Con Z y con S.
0: Ahí está. Usted, chica, que nos está viendo, nos está escuchando. Un hombre lo único que necesita es paz. Paz.
1: Con Z y con S.
0: Si él se queda dormido cuando está con usted, no le reclame.
1: Es porque se relajó.
0: Es porque se siente seguro a su lado.
1: Dice Yayuy.
0: Yo te lo doy. José. Ya. Yo te la doy. Dice. Y la paz también.
1: Pero con Z o con S.
0: Atentamente, Jorge.
1: 2268-0402. Vamos con más de lo que nos están pidiendo. Pídela cantando. Aquí viene un talento.
2: Necesito una compañera que me ame y que en verdad me ayude a barrer y a trapear. Saludos cordiales desde Huehue. Que se la pasen bien.
0: Tago.
1: No, pero en este bloque es DJ
0: Trago. Yo pensé que José era fiel. Dios.
1: Siempre.
0: Va el chuchito de la calle. Que le tira un hueso ahí. Va.

0: Por ahí dice que a un compañero de por acá le dicen Lorito.
1: Ah, sí, sí.
0: Saludos a Lorito. Se queda dormido medio palo. Y no, ella encontró su paz.
1: Pues sí.
0: A perder. ¿Quién? Póngase serio, hombre.
1: 2268-0402. ¿Con qué seguimos? A ver, se vale repetir en el bloque más, no en el, la misma el, ronda, ¿verdad?
0: Sí, póngame mi fondo, póngame ahí mi fondo.
1: Déjeme ahí, ahí ya lo tenemos, ahí va.
2: Pero el de más arriba, con el todopoderoso, se echó mi socio, mi buen amigo.
0: ¡Agradecido! Con el de arriba.
1: Ah, pero más arriba, ¿verdad? 2268-0402, ¿con qué vamos? Es que hay que ser agradecidos. Que después, ja.
2: Agradecido con el de arriba, pero el de más arriba, con el todo.
1: ¿Con qué seguimos? 2268-0402, llámanos o envía una nota de voz.
0: En lo que llega la llamada,

0: vamos a compartir una conversación que tuvimos con José el día de ayer. La propuesta es, bueno, no solo nosotros, sino la gente de producción. Correcto. Y los meros.
1: Que había una reunión ahí técnica.
0: Y de ahí nos mandaron a llamar nosotros, sí, a ustedes, ¿qué opinan? Sí. No lo van a hacer, pero nos pidieron opinión.
1: Exacto. Igual nos preguntan solo por puro protocolo.
0: Sí, sí, sí. Pero la idea es hacer un viernes vaquero.
1: ¿Qué dice?
0: Nosotros vendríamos así como con sombrero. Botas, si no tenemos botas de las de hule, aunque sí, sea,
1: Botas. Que no pregúntenle a un compañero acá de Baja Verapaz que andaba en botas de hule acá en la empresa.
0: La idea es hacer un viernes vaquero. Y traer un grupo que cante en los bloques de Pídela Cantando. Sí, pero un grupo así en vivo, así cierreño. Guitarra, bajo, voces, nombre.
1: Con solo que sean botas, dice. Yayuy, sí.
0: ¿Ustedes qué opinan de eso? ¿Les gustaría?
1: Que se vaya armando.
0: Canciones como esta.
1: Ahí nos van contando si les interesa. Ahora vamos a esperar más reportes porque Woody ahí estaba pidiendo otra de una vez. No, hombre,
0: imagínense,
1: es por ronda.
0: A José de vaquero.
1: De vaquero.
0: Puro Woody va. Sí, pareciera el Woody. Yo parecía el sargento García, el del zorro. Él usa botas.
1: Ah, pero también está en esta película el capataz, creo que le llaman. Ay, de barba.
0: Sí. Hay que verlo. Sí.
1: 22,
0: sería
1: 8,
0: bueno, dice.
1: 0402, sí. Vamos con Pídela Cantando. Todopoderoso. Recuerden que mensajes, no. Llamadas por WhatsApp tampoco.
2: Esa maldita es mi enemigo.
0: Sería bueno verlos, pero solo con botas.
1: Ah, no. Sí, no se puede. Nos censura la plataforma. Me gustaría verlo de enfrente vestido de vaquero. Dice.
2: Con el de arriba.
1: Vaya, DJ.
0: La
1: se queda consiguió sus botitas. Solo con sus botitas, dice.
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1: Botitas y sombrero. Ya con eso ya aplica, dice.
0: ¡Ay, juelas!
2: Sin dinero.
1: Yayuy, chico.
0: Vamos con más de Pídela Cantando, ¿eh?
1: 2268-0402. Señoritas, por favor, sosiéguense.
2: Pero con fuerza.
1: 3 minutos, solo quedan 3 minutos de este bloque. Aprovechen, pues. ¿Qué pueden pedir? Bukis, Temerarios, Rocío Dúrcal.
0: Chalino Sánchez.
1: Sí.
0: DJ Junior.
1: Llegando.
0: Por ahí vamos a estar presentando un tema de DJ Junior, ¿eh?
1: Dice por acá la parte misteriosa. Se les vería fantástico. ¿Qué entiendo por misteriosa, verdad?
0: ¡Ay, no me lo puedo imaginar! No. ¡Shish!
1: ¡Uy, no! ¡Qué pobreza!
0: Vamos a la línea, José.
1: Mejor. ¿Qué tal? ¡Hola!
3: ¡Hola!
0: ¡Ahí está!
3: ¿Verdad? ¿Usted? Concluir, para cerrar con broche de oro.
0: Todavía no nos vamos. ¿Usted qué opina de un programa así? ¿Sería solo un viernes?
3: Sí, estaría bueno, solo que sería un grupo que se la rife, porque con esos gustos, hijos, mano.
0: No, porque van a tocar lo que ellos puedan, no lo que usted quiera, ¿acaso le está pagando?
3: Yo pensaba que como era Pídela Cantando, yo iba a pedir un micorito y me lo tenía que complacer.
0: No, hombre, ellos le rascan ahí la guitarra, sí.
1: Algo hacen, ¿verdad?
0: Sí, hombre.
3: Estaría bueno, pero que de verdad cumplan con las botititas.
0: Botas sí tengo.
1: Sombrero también. Y se trae solo lo que haya.
3: Esto ya la hace. Aunque sea que llegue con el short.
0: Pero usted también se animaría a vestirse de vaquero allá en Huehue.
3: ¿Animo, pues?
0: ¿Seguro?
3: Ah, sí.
1: Porque dice,
3: ¿animo, pues, cómo no?
1: Gerardín dice, ¿en dónde se armará el grupo para verlo solo con botas?
3: Debería de hacer una reunión, aunque sea ahí en la galera.
0: Venga, galerita, Pídela Cantando, Lizardo.
1: Para despedirnos.
3: Hay una canción que dice: el radio está tocando tu canción y yo estoy solo en la mesa de un café. Por la mañana afuera estoy viendo llover, pensando en ti, mi amor.
0: Por ahí están pidiendo que diga debajo, primo.
3: No, así no se dice eso.
1: ¿Ahí qué dice?
3: Así normal, yo mamé.
0: Como que se estuviera bañando, se escucha, pero
3: aquí solo se dice chueco. Feliz fin de semana y a seguir con el mejor ambiente en Cadena Caliente.
1: Gracias, Gerardín, desde Huehue, y así nos vamos.
0: Desde ya, que pasen un bonito fin de semana. Nos escuchamos y nos vemos el lunes. Sí, Dios lo permite.
1: Y mañana hay bóveda.
0: De 10 a 14 horas. Buen provecho.
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